formas de amor. Cántacalo aquí en Amor 92.5, solo música romántica, y en digital a través de iHeartRadio. Yo soy José Cortés y esta tarde hablamos de esas frases que quizá lograron darnos un empujoncito para superar una ruptura amorosa. Y es que te quiero contar una historia, una de una ruptura que me rompió el corazón. Y es que sí, cuando eso ocurrió dolió, y dolió muchísimo el poder enfrentarme de nuevo a un mundo en donde esa persona no estaba más a mi lado. Y como siempre, uno busca respuestas en la música, en las letras, en las personas, aunque en realidad la única respuesta está siempre en nosotros. Lo cierto es que hay frases que nos cambian. Y yo encontré una frase hermosa que, en efecto, me cambió, en uno de mis libros favoritos, ni más ni menos que El Quijote de la Mancha. Una frase que quizá por el contexto, por lo que estaba viviendo, me hizo llorar, pero también me dio esperanza. Confía en el tiempo, que suele dar dulces salidas a amargas dificultades. Por eso siempre te lo digo, algo bueno habremos de aprender, aunque lo aprendamos con el corazón roto. Oye, ¿y cuál es la frase que a ti te ayudó a superar una ruptura amorosa? Cuéntamelo, platícamelo a través del Tech Pack de la aplicación de iHeartRadio. Y quédate conmigo aquí en Amor 92.5, solo música romántica, y en digital a través de iHeartRadio. Yo soy José Cortés, no te vayas, quédate, que esta tarde yo quiero que juntos leamos todos tus comentarios.

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6 de la tarde con 24 minutos. Estás en Amor 92.5, solo música romántica. Y en digital a través de iHeartRadio. Yo soy José Cortés y hoy hablamos de esas frases que nos ayudaron a superar una ruptura amorosa. Y como siempre, yo quiero agradecerte cada historia, cada comentario que me haces llegar a través del talkback de la aplicación de iHeartRadio. Ese micrófono blanco sobre un circulito rojo, ese es nuestro talkback. O también a través de mis redes sociales, me encuentras como José Cortés en Amor. Y yo siempre estoy aquí para poder platicar contigo. Y es que mi querida Lucy Bueno me comparte un mensaje que me encantó. Te lo quiero compartir. Dice así: la frase que me ayudó a salir adelante después de una ruptura fue: todo pasa y esto también pasará. Al principio me parecía imposible creerlo porque sentía que el dolor nunca se iba a terminar. Pero cada mañana me repetía esas palabras y poco a poco descubrí que eran verdad. Esa frase me enseñó a tener paciencia conmigo, a no desesperarme por sanar de un día para otro y a confiar en el tiempo, porque también acomoda el corazón. Mi querida Lucy, estoy totalmente de acuerdo contigo, porque a veces el tiempo nos hace darnos cuenta de tantas cosas, nos lleva a descubrir que podemos sanar. Te mando un abrazo gigante, quédate conmigo aquí en Amor 92.5, solo música romántica, y en digital a través de iHeartRadio. Yo soy José Cortés, no te vayas, quédate, que hoy hablamos de esas frases que nos ayudan a superar eso que dolía en el corazón tras una ruptura amorosa.

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6:42, estás en Amor 92.5, solo música romántica, y en digital a través de iHeartRadio. Yo soy José Cortés, y hoy hablamos de esas frases que nos ayudaron a superar una ruptura amorosa. Y es que dicen que cuando estás feliz, escuchas las frases, pero cuando estás triste, las entiendes. Y las rupturas amorosas duelen porque hubo sentimientos verdaderos, ilusiones, sueños, pero también es cierto que ningún corazón está condenado a quedarse roto para siempre. Y a veces una sola frase llega justo cuando más la necesitamos, un consejo, palabras de aliento, una reflexión que pueden convertirse en esa pequeña luz que nos ayuda a dar el siguiente paso. Por eso nunca hay que subestimar el poder de una palabra. Quizá lo que para ti es una simple frase, para alguien más sea el impulso que necesita para seguir adelante. Si hoy estás pasando por una ruptura, recuerda que este momento no define tu historia. Date permiso de sentir, de sanar, de volver a creer en ti. Y si ya lograste salir de ahí, de un desamor, comparte esa experiencia con quienes hoy atraviesan ese camino. No sabes quién lo puede necesitar. Oye, gracias por estar conmigo aquí en Amor 92.5, solo música romántica, y en digital a través de iHeartRadio. Yo soy José Cortés, no te vayas, quédate, que ya viene la hora de Luis Miguel, y yo quiero ser tu cómplice porque el buzón ya está abierto.

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2: 7:01 p.m. Yo soy José Cortés y te doy la bienvenida a esta, la hora más romántica, la hora de Luis Miguel. Y es que llegó el momento de que juntos abramos el buzón de la hora de Luis Miguel. Y yo hoy quiero que dediques esos suspiros que te llevan a pensar en esas historias de amor. Porque hoy quiero que te atrevas a dedicarle una canción a esa persona con la que sientes que quizá quedaron muchos silencios pendientes, muchas palabras que quizá no se dijeron. Hoy atrévete a decirle todo lo que sientes con una canción de Luis Miguel. Hazlo a través del talkback de la aplicación de iHeartRadio. Ese micrófono blanco sobre un circulito rojo, ese es nuestro talkback. O también a través de mis redes sociales, me encuentras como José Cortés en Amor. Y yo siempre estoy aquí para dedicar el corazón a tu lado. Oye, recuerda siempre guardarme en tu memoria de iHeartRadio para que cada vez que abras la aplicación, disfrutes de Amor 92.5.
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2: Y también a través de iHeartRadio. Yo soy José Cortés, no te vayas, quédate, que el buzón está abierto para que tú y yo dediquemos el corazón entero.

El tiempo que te quede libre, canta Luis Miguel. En esta, la hora más romántica, la hora de Luis Miguel. Aquí en Amor 92.5, solo música romántica. Y en digital a través de iHeartRadio. Yo soy José Cortés y a mí me encanta siempre entregar el corazón a tu lado. Recuerda que puedes enviarme un mensaje con lo que quieras dedicar, lo que le quieras decir a esa persona especial, a través del talkback de la aplicación de iHeartRadio. Ese micrófono blanco sobre un circulito rojo, ese es nuestro talkback. Oye, y tengo un mensaje de mi querido Luis Mira. Te lo quiero compartir, dice así: José, dedícale una canción a Berenice. A veces me pongo a pensar en todo lo que nos faltó vivir juntos y la verdad me entra la nostalgia. Nos faltaron viajes, conversaciones de madrugada, muchas risas y quizá hasta la oportunidad de intentarlo una vez más. Mi querido Luis, oye, si hay la posibilidad, siempre hay que intentarlo las veces que sean necesarias. Buscar ese amor, porque quizá es el amor que nosotros estamos buscando. Y si no hay la oportunidad, también se vale atrevernos a sanar y seguir adelante. Oye, te mando un abrazo gigante, quédate conmigo aquí en Amor 92.5, solo música romántica, y en digital a través de iHeartRadio. Yo soy José Cortés, no te vayas, quédate, que el buzón está abierto para que tú y yo entreguemos juntos el corazón entero.

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7:25, estás en la hora de Luis Miguel, aquí en Amor 92.5, solo música romántica, y en digital a través de iHeartRadio. Yo soy José Cortés, y sabes, a mí siempre me encanta leer esos comentarios, esas historias, esas que me haces llegar también a través de mis redes sociales, en Facebook, en Instagram, en X, me encuentras como José Cortés en Amor, y yo siempre estoy dispuesto a ser tu cómplice, porque quiero que entregues el corazón. Oye, y mi querido Jaime Calderón me escribe algo que te quiero compartir. Dice así: yo quiero dedicarle una canción del sol a esa mujer que llegó en el momento equivocado. Siempre he pensado que si hubiéramos tenido un poco más de tiempo, tal vez la historia habría sido diferente. Nos faltó conocernos más, nos faltó disfrutar más momentos juntos y nos faltó decir muchas cosas que se quedaron guardadas. Mi querido Jaime, mira, yo creo, y lo creo muy honestamente, que no hay un momento perfecto para el amor. En el amor, el momento perfecto siempre es ahora. Oye, te mando un abrazo fuerte, fuerte. Gracias por estar conmigo en esta hora de Luis Miguel, aquí en Amor 92.5, solo música romántica, y en digital a través de iHeartRadio. Yo soy José Cortés, no te vayas, quédate, que el buzón sigue abierto, y tú y yo le decimos a esa persona especial todo lo que llevamos en el corazón.

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7 de la tarde con 41 minutos. Estás en la hora de Luis Miguel, aquí en Amor 92.5, solo música romántica, y en digital a través de iHeartRadio. Yo soy José Cortés, feliz de estar contigo aquí para entregar el corazón, dedicar lo que tú quieras decirle a esa persona especial. Oye, y tengo varios saluditos que enviar para esas personas que siempre están aquí conmigo, pendientes, escuchando, y por supuesto, que se atreven a entregar el corazón. Y mira, varios de ellos fueron a través de la feria escolar, que a mí siempre me encanta poder estar con ustedes. Y especialmente tengo un saludo para Cris y Leo, dos chiquitillos que ahí andaban platicándome que todas las tardes me están escuchando, así que siempre les voy a mandar ese abrazo sincero, gigante, porque me encanta que sean mis cómplices pequeñitos. Por supuesto, para Mariana Arroyo, siempre estás aquí, te mando un abrazo gigante, mi queridísima Patty Murias, Alice Díaz. Oye, en verdad, no sabes lo maravilloso que es para mí poder saludarte siempre y entregar el corazón a tu lado. Te mando un abrazo gigante a cada uno de ustedes. Gracias por estar conmigo en esta hora de Luis Miguel, aquí en Amor 92.5, solo música romántica, y en digital a través de iHeartRadio. Yo soy José Cortés, no te vayas, quédate, que te quiero compartir un poema para decirle a esa persona que quizá les hizo falta tiempo para estar juntos.

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1: Ahora que te vas, lo único que me resta es pedirte que al menos te lleves mi corazón contigo. Estás en la hora de Luis Miguel. Yo soy José Cortés, tu cómplice.

7 de la tarde con 56 minutos. Qué honor que estés conmigo en esta hora de Luis Miguel aquí en Amor 92.5, solo música romántica y en digital a través de iHeartRadio. Yo soy José Cortés y sabes, te quiero compartir un poema para decirle a esa persona: nos hizo falta tiempo. Nos faltó tiempo, el último abrazo, el último beso, una bella palabra, una mirada para ver por dentro, tomar tu mano, decirte te quiero. Nos faltó tiempo, faltó entregarnos el alma, hablar de nuestros sueños, de tus anhelos, de mis anhelos. Faltó cumplir nuestra promesa. Nos faltó tiempo de dejar a un lado los miedos, esos que carcomen hasta los huesos. Faltaron las caricias que motivan los sueños, las palabras románticas que acarician por dentro. Nos faltó tiempo para hablar del viento, de la luna, del firmamento, de lo bellos que son tus ojos, del sabor de tus besos. Y atrévete siempre a entregar el corazón entero en esta hora de Luis Miguel, aquí en Amor 92.5, solo música romántica y en digital a través de iHeartRadio. Yo soy José Cortés y tenemos una cita muy especial. El día de mañana, desde las 12 del mediodía y hasta las 6 de la tarde. Por ahora solo me resta pedirte que no te canses de entregar el corazón, porque recuerda, toda declaración de amor es urgente.

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1: Decía J.K. 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Sí, es importante recordarlo. Existe la magia en ti, pero te cuesta verla. No te lo permites. No crees en ella. 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
1: Cada vez que confías, tu energía se expande. 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Confía en los demás. Las personas te harán más grande. Descubre en ellas lo que las hace grandes. Y eso hará que también lo seas tú.
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1: Arriba, arriba, corazones. Buenos días. 6:01 a.m. aquí en Amor 92.5. Solo música romántica. Soy Azucena Linas. Qué dicha la mía. Qué fortuna el despertar a tu lado a través de iHeartRadio, nuestra manera digital. Amo, amo ir a bordo y no solo de tu corazón. Es sábado, va avanzando el asunto y obviamente tenemos que agradecer. Gracias Dios, universo, constelaciones, galaxia. Gracias a quien quieras otorgarle ese gracias por este nuevo despertar. Nuevas oportunidades. Ya sabes, el plan A no anda funcionando. Vámonos por el B, el C, el D, el E, infinidad. Todo depende de ti. Gracias por elegir Amor 92.5. Y por llevarme cerquita a través de iHeartRadio. Soy Azucena Linas, aquí en Amor 92.5, solo música romántica. Iniciamos hora musical. Este es de Enrique Iglesias. Buenos días, corazones.
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no, de Laura Pausini. 6:10 a.m. aquí en Amor 92.5, solo música romántica. Soy Azucena Linas. Buenos días, corazones. ¿Cómo estamos? Gracias por llevarme cerquita a través de iHeartRadio, nuestra manera digital. Ya saben que yo amo ir a bordo y no solo de su corazón, de ese corazón que debe de estar motivado, sonriente, tranquilo, en paz, ay, pleno. De eso se trata. Ya somos adultos premium y yo creo que hoy en día la paz, la tranquilidad que uno debe de tener no debe de ser negociable. Rodearse de las personas correctas hace que el paso por este mundo terrenal tenga mejor propósito. Estar con los que suman, los que te motivan, quienes te jalan hacia el éxito, es una dicha. Escucha bien esto. Elige bien, por favor. Y no temas romper lazos que no te den felicidad. Quien sea, quien sea. Y de eso trata nuestra nota mental, que dice así: el amor que vivo es consciente, equilibrado y profundamente correspondido. Las personas que me aman me abrazan con respeto, sinceridad y amor verdadero. Va de nuevo. El amor que vivo es consciente, equilibrado y profundamente correspondido. Las personas que me aman me abrazan con respeto, sinceridad y amor verdadero. Esta nota mental, ya sabes, te la comparto, róbala, es tuya, pero la tarea fundamental es que la pongas en práctica. Ya está en mi Facebook, estoy como Azucena Linas, en Amor. 6:12 a.m, aquí en Amor 92.5, solo música romántica. Y ya sabes que para mí, una dicha, iniciar esta mañanita de sábado contigo a través de iHeartRadio, nuestra manera digital. Que no se te haga tarde, sí, el último jalón. Vamos a darle. Esto es de Miranda.

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1: 6 de la mañana con 18 minutos.

Ah, dice Yuridia, qué canción. No, no, no. La cantamos, la coreamos, hasta dedicamos. ¿Cómo de que no? Aquí en Amor 92.5, solo música romántica. Soy Azucena Linas, qué dicha la mía. Buenos días, corazones. Qué fríos días. ¿Cómo están? Gracias por llevarme cerquita a través de iHeartRadio, nuestra manera digital. Ay, Dios, me encanta este momento en el que hablamos de la historia, de lo que las mujeres de, pues de nuestro pasado hicieron por todas nosotras. Ya les he dicho que la tenemos bien fácil, la verdad. O sea, resilientes, o sea, verdaderas resilientes, las personas que lucharon, las personas que de verdad se toparon con una sociedad totalmente diferente a la que hoy tenemos. Les voy a contar que el día de ayer, 3 de julio, pero de 1955, fue el día en que las mujeres de México fueron a votar por primera vez. Sí, por primera vez, damas y caballeros. Fue el día en el que se le permitió como tal a la mujer, pues hacer uso de su opinión, uso de su voto, uso de un criterio para la cuestión política. Entonces, imagínense, imagínense la parte en la que ellas tuvieron que luchar, en cómo se dio todo este movimiento para que hoy en día nosotros sin problema, ya sabes, cumples 18, tramitas tu identificación oficial y cada que hay elecciones tienes oportunidad de decir, ah, esta persona me parece bien para que nos guíe, ¿no? Esta persona está bien para el mandato y demás, ¿no? Incluso hoy en día tenemos a la primera mujer presidenta, pero pues detrás de todo ello viene todo un proceso, viene toda una lucha, toda una parte de resiliencia. O sea, imagínate, la verdadera ciudadanía se materializó masivamente un día 3 de julio, pero de 1955. La exigencia, obviamente, continúa firme. Obviamente, hay que seguir consolidando ese voz y voto y seguir levantando la voz, porque pues más mujeres vienen atrás de nosotros y tenemos que seguir haciendo historia. Estás en Amor 92.5, solo música romántica. Soy Azucena Linas y ya sabes que para mí un honor acompañarte a través de iHeartRadio. Que si al negocio, que sea muy productivo, a la oficina también, en el transporte público, los conductores por aplicación, mis amigos taxistas, en casita, donde quieran, gracias por llevarme cerquita.

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2: 6 de la mañana con 37 minutos.

el alto, póngase el límite. Espero que un día entiendas que tener una pareja suma, implica priorizar. Claro, darle su lugar, el respeto, el compromiso, la responsabilidad, pero todo eso que no te quita. No, o sea, no, que no te resta, que no te hace menos. Al contrario, que va sumando. No tengas una pareja solo por tenerla. Creo que es suficientemente jodido. Ya está todo, pues allá afuera, como para que tu relación sea una guerra. No. O sea, imagínate tener un día complicado, las cosas no salieron en el negocio, en la oficina todo está patas para arriba, que si la escuela de los peques, que si por ahí tus proyectos, o sea, todo es un caos como para llegar con alguien que te cause más caos. No. Tienes que entender que esa relación que tú pides también la debes de dar. Así, porque no nada más es pedir, también hay que dar. Así es que elige una pareja, ten una pareja y sé una pareja de esas que dan calorcito, de esas que apapachan, de esas que quieren, de esas que dan calma, de esas que se sienten como fuegos artificiales de tanta felicidad. Te mando un abrazo enorme. Soy Azucena Linas, aquí en Amor 92.5, solo música romántica. Gracias por llevarme cerquita a través de iHeartRadio. 6:48 a.m. Frío, hoy un cafecito, qué rico.

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2: 7:01 a.m. y claro, si tú lo permites, yo estoy contigo hasta las 12 del día. Aquí en Amor 92.5, solo música romántica. Soy Azucena Linas, qué dicha, qué gozo. Sí, acompañarte a través de iHeartRadio, nuestra manera digital. Me encanta porque ahí los puedo escuchar. Sí, también esa es la magia de nosotros. Oigan, momento de agradecer, claro. Gracias Dios, universo, constelaciones, galaxia. Gracias a quien quieras otorgarle ese gracias por un despertar. Sí, hoy tienes oportunidades diferentes, hoy tienes manera de cambiar, manera de mejorar, ya sabes, reivindicarte. De aquí para adelante, nada de pretextos. Y también es importante agradecer por un año de vida. ¡Sí, cumpleañeros! ¿Ya despertaron? Ay, vamos a cantar las mañanitas más o menos a las 7:11 para que si tú tienes una persona especial a la que quieras felicitar, ya sabes, manda tu notita de audio a través de iHeartRadio. En Facebook estoy como Azucena Linas en Amor, está la publicación, escribes y cantamos las mañanitas. Le deseamos un bonito día aquí en Amor 92.5.
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2: Iniciamos Hora Musical con Luis Miguel aquí en Amor 92.5, solo música romántica. Sígueme llevando cerquita a través de iHeartRadio. Soy Azucena Linas. Buenos días, corazones.

Si no te hubiera sido, dice Marco Antonio Solís. 7:10 a.m. aquí en Amor 92.5, solo música romántica. Soy Azucena Linas y sí, ya sabes que a mí me encanta iniciar la mañanita a tu lado a través de iHeartRadio, nuestra manera digital. Ahí donde puedes mandar notita de audio. Sí, me encanta escucharles y más cuando es de fiesta, de felicitación. ¡Cumpleañeros! ¿Cómo están? Ya despertando. Oigan, espero que ya esté por ahí despierto mi querido Enrique Lomelín. Ay, chaparrito, espero que ya estés despierto, que ya estés activo. No sé si ya empezaste a festejar desde ayer, pero esto es para ti.

feliz cumpleaños. Sí, quiero felicitar a mi amigui Enrique Lomelín, que no vamos a decir cuántos cumple, pero no, hombre, mi amigo tiene una cosa maravillosa que es un carisma, es algo muy bonito que vibra, vibra con la gente, siempre está para todo mundo y hoy cumple años. Chaparrito, te mando un abrazo enorme, ya sabes que todo lo bonito llegue, sea eterno y a ponerle vida a los años. Claro, porque así es mucho mejor. Te mando un abrazo enorme, Chaparrito, y espero podamos vernos. Ay, es que por, ya saben ustedes, las cosas de adultos no nos hemos podido ver, pero esperamos poder verte pronto, Chaparrito. Y también tengo por acá otra felicitación. ¡Ay, qué bonito! Dice así, quiero felicitar al amor de mi vida, que es mi esposa, Miriam Areli López Vivanco. Es su cumpleaños y quiero decirle que es lo mejor de mi vida y gracias por estos 13 años de casados y nuestro bebé que viene en camino. ¡Oye, Miriam! ¡Felicidades! ¡Qué, oye, qué bonito el, pues, cumplir un año con un sueño así, ¿no? Una familia, que tu esposo, mira, tu esposo Gio Meneses Estrada me mandó el mensajito, me escribió por acá por Facebook y dijo, necesitas felicitarla, Azú, porque es el amor de mi vida, 13 años de casados y ya con un bebé en camino. Oh, dice que los ama con toda el alma. Muchísimas felicidades, mi querida Miriam Areli López Vivanco. Ya sabes que todo lo bonito te llegue, sea eterno. Y ay, ahorita que estás pues con tu embarazo, te mandamos todas las bonitas vibras para que todo salga bonito, que todo vaya avanzando de maravilla, que sea un bebé repleto de amor y bendiciones. Y queremos que nos presuman cuando ya nazca, que nos digan, ¡ah, su ya nació! Amamos eso. Muchas felicidades a todos los que cumplen años este 4 de julio. Recuerden que todas las mañanas, más o menos en este horario, tenemos las mañanitas para que se prevengan, para que manden sus notitas de audio a través de iHeartRadio, también para que me escriban a través de Facebook. Estoy como Azucena Linas, en amor. Son las 7 de la mañana con 14 minutos. Aquí en Amor 92.5, solo música romántica. Bonito sábado. ¿Qué vamos a hacer? Ya andamos organizando, que si tenemos pachanga, lo que quieran que hagan, llévenme cerquita, sí, llévenme cerquita a través de iHeartRadio. Soy Azucena Linas, aquí en Amor 92.5, solo música romántica. 7 con 14.

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1: 7 de la mañana con 21 minutos.

Si me hubieras llamado ayer, dice Hash, ¿qué hubiera pasado? 7:32 a.m. Aquí en Amor 92.5, solo música romántica. Soy Azucena Linas, y sí, cantando, poniendo ahí escenarios fidedignos, les acompaño a través de iHeartRadio, nuestra manera digital. Me encanta, es sabadito, yo sé que por ahí hay planes, sí, claro, el fin de semana va a estar muy activo, pero ahorita vamos que para el negocio, ya andamos ahí, de aquí para allá, en la oficina. Posiblemente tú estás en casita, te tocó, qué rico, abríguense bien. A los conductores por aplicación, mis amigos taxistas, los del transporte público, muchísimas gracias por llevarme a bordo. Y no solo de su corazón, de ese corazón que es responsable de corazoncitos, yo lo sé. Ya se carga con, pues, esa guía, con esa parte de encaminar. Y te tengo que contar algo. Si no pones límites en casa, la escuela no podrá hacerlo por ti. Muchos padres quieren que la escuela forme a sus hijos, pero en casa no hay horarios, no hay normas, no hay consecuencias. Se les permite todo. Se les justifica todo. Se les teme incluso más de lo que se les puede educar. Y así llegan al aula, con cero tolerancia a la frustración, sin respeto por la autoridad, creyendo que todo se puede negociar. El maestro enseña, pero no puede educar solo. Si tú, papá, mamá, no marcas el rumbo en casa, tu hijo irá a la deriva. Y después exigirás que la escuela lo salve. Es importante saber decir no. No temas corregir. Educar no es complacer. Es preparar a tu hijo, a tu hija, para un mundo que no gira a su antojo. Así es que, amiga, date cuenta. 7:35 a.m. y yo te sigo acompañando a través de iHeartRadio, nuestra manera digital. Soy Azucena Linas, aquí en Amor 92.5, solo música romántica. Buenos días, corazones. ¿Qué tal el clima? ¿Un cafecito? Ay, sí, por favor.

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0: 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Búscanos como arroba Azucena Linas en Amor y Amor FM.
1: 7 de la mañana con 43 minutos.

Incapacitada, de Diana Vanoni. 7:49 a.m, solo aquí, en Amor 92.5, solo música romántica. Soy Azucena Linas. Qué fortuna la mía, qué felicidad me da que me dejes estar a tu lado a través de iHeartRadio, nuestra manera digital. Buenos días, corazones. ¿Qué tal pinta nuestro sábado? ¿Qué tal va pintando la semana? ¿Qué tal va pintando nuestro inicio de mes? ¿Qué tal va pintando nuestra otra mitad del año? Ya estamos en julio. ¿Qué tal va pintando la vida en general? Momento de regalarnos, sí, ese alimento para el cuerpo y el alma. Vamos a hacer nuestra respiración profunda, que no sabes cómo le ayuda a esa alma, a ese cuerpo. Además se siente delicioso. Así es que ya sabes, inhalas, lo sostienes, exhalas y enseguida hacemos nuestra afirmación del día. ¿Te parece? Ok. Así es que inhala.

Y dice así: declaro para hoy y siempre puertas abiertas, caminos despejados, personas correctas, momentos perfectos y bendiciones inesperadas. Va de nuevo. Declaro para hoy y siempre puertas abiertas, caminos despejados, personas correctas, momentos perfectos y bendiciones inesperadas. Hecho está. Acuérdate que la mente es poderosa, la mente se cree todo. Hay que hablarle fuerte, contundente, para traer todo eso bonito que mereces y que tanto deseas. Estás en Amor 92.5, solo música romántica. Y yo, muy feliz, ¿sí?, iniciando este sabadito a tu lado a través de iHeartRadio, nuestra manera digital. Soy Azucena Linas. Oye, abrígate, por favor, que hace frío. Esto es de Juanes, 752.

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3: 8 de la mañana con 2 minutos, aquí en Amor 92.5, solo música romántica. Soy Azucena Linas y sí, claro, si tú lo permites, estoy contigo hasta las 12 del día a través de iHeartRadio, nuestra manera digital. Ahí encuentras el micrófono rojo, que es el talkback para que mandes notita de audio. Estamos iniciando el Cuéntame tu historia. Les platico que Tere tiene un hijo adolescente, va en tercero de secundaria, y en varias ocasiones la mandaron traer porque lo cacharon tomando cosas que no son suyas. Últimamente pasó otra vez esta misma situación, pero ahora sí quieren que se le ponga un castigo ejemplar. Tere tiene que llevar a su esposo, que no estaba enterado, aquí en Amor 92.5.
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3: Queremos escuchar tu opinión a través de iHeartRadio, nuestra manera digital. Búscame en Facebook, estoy como Azucena Linas, en Amor. Iniciando hora musical, aquí en Amor 92.5, solo música romántica. Esto es de Yuri.

mentira de la ley. 8 de la mañana con 11 minutos, aquí en Amor 92.5, solo música romántica. Soy Azucena Linas, ¿cómo están? ¿Cómo van, corazones? Gracias por darme la oportunidad de acompañarte a través de iHeartRadio, nuestra manera digital. Ahí está el micrófono rojo, que es el talkback para que mandes notita de audio, porque estamos en el Cuéntame tu Historia. Les comparto que Tere tiene un hijo adolescente, va en tercero de secundaria y en varias ocasiones la mandaron traer porque lo cacharon tomando cosas que no son de él. No había pasado a mayores, pero estos días ocurrió de nuevo y la persona afectada está pidiendo una sanción ejemplar. Tere tiene que llevar a su esposo para arreglar el asunto porque está en riesgo el certificado de su hijo. ¿Pero qué creen? El esposo de Tere no sabe nada y ahora pues ya no sabe ni cómo manejar la situación. ¿Qué se le dice a Tere? Dice por acá mi querida Adri Cuevas: Tere, el gran error que cometiste desde que empezó a suceder esta situación con tu hijo fue el no decirle nada a tu esposo. Ahora, pues sí o sí, tienes que hablar con él. Hablando se entiende la gente y aunque les parezca decepcionante la acción de su hijo, tienen que tomar cartas en el asunto. No creo que ustedes le hayan enseñado ese tipo de acciones. Hablen con su hijo y platiquen con la persona afectada para llegar a un acuerdo. Esa persona no puede determinar una sanción que ustedes mismos deben de imponer a su hijo. En lo escolar, quizá, y si tenga alguna repercusión o sanción, que el alumno mismo tenga, pero de eso a estar también en juego su certificado, pues considero que no. Comunicación, apoyo, reglas que se respeten y se cumplan con firmeza, ayudará a que tu hijo se conduzca de una manera correcta. Muchísimas gracias, Adi Cuevas. Me gusta esa parte de, pues sí, como de enfatizar ese apoyo, de enfatizar ese y tranquila, o sea, es una etapa, es acciones que obviamente los papás no tienen nada que ver, porque papás, pues la mayoría de las veces sí están en esa línea, ¿no? De inculcar valores, de estar yendo por la vida, por el bien, y determinar la sanción por este tipo de situaciones, obviamente es algo que sí tienen que hacer, Tere. Ya lo dijo aquí Adri Cuevas, pues hasta donde llegue el asunto. La persona afectada, obviamente, sí se siente así como de, no sé, quiero pensar que ya se cansó, ¿no? Se cansaron los compañeritos, pero en la escuela quien determina esas sanciones, pues obviamente es los directivos, ¿no? Se puede llegar a un acuerdo, claro, obviamente hablando, obviamente dejando claro, pues que esta situación ya no se repetirá. Y Tere, pues como lo dice aquí mi querida Adri Cuevas, comunicación y el apoyo entre familia. Están en Amor 92.5, solo música romántica. Nos gustaría escucharles a través de iHeartRadio o en Facebook. Búscame como Azucena Linas en Amor. 8 de la mañana con 14 minutos.

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5: Ocho de la mañana con 22 minutos.

Claro que no estás sola, dice Gloria Trevi. 8:33 a.m. aquí en Amor 92.5, solo música romántica. Soy Azucena Linas y yo te acompaño a través de iHeart Radio, nuestra manera digital. Ahí donde puedes mandar notita de audio a través del micrófono rojo que es el TalkBack. Estamos en el Cuéntame tu Historia. Y sí, Tere no está sola. Tere nos platica que tiene un hijo adolescente, va en tercero de secundaria, y en varias ocasiones la mandaron traer porque lo cacharon tomando cosas que no son suyas. No había pasado a mayores, pero estos días ocurrió de nuevo y la persona afectada está pidiendo una sanción ejemplar. Tere tiene que llevar a su esposo para arreglar el asunto porque está en riesgo el certificado de su hijo. El problema es que Tere no le hizo saber a su esposo nada de lo que ya había pasado y ahora no sabe cómo manejar la situación. Dice por acá mi querida Jacqueline, buen día. Pues mi Tere dice, cometiste el error de no comentarle a tu esposo. Ya es el momento de platicarlo. Recuerda que toda acción tiene una reacción y toda reacción tiene una consecuencia. Es momento de ver qué es lo que te está pidiendo tu hijo, ya que está tratando de llamar la atención. Saludos. Jacqueline de la Cruz, gracias. Esa parte de está tratando de llamar la atención, híjole, si es complicado. Saben ustedes que, pues como papás no hay un manual. No hay donde te digan, a ver, paso uno, paso dos, paso tres, si algo no está funcionando, vete al paso cuatro, no sé. No hay un manual como tal. En este caso, pues Tere trató de proteger, trató de minimizar las consecuencias. Yo creo que Tere sí habló con su hijo, obviamente, o sea, no es como que haya dejado por así pasar a, lo que haya hecho. Pero no hacerle saber a su esposo, yo creo que fue más encaminado a, al, pues, no hacer grande el problema. Ahorita ya se está presentando con esta situación y es complicado el asunto en el que, pues ahora Tere tiene que enfrentar, ¿no? Tiene que enfrentar esta realidad. Y ya lo decía hace un rato mi querida Adri, no es que te culpes. Mi querida Tere, esto es con todo el amor y con todo el respeto. No te culpes, son circunstancias, son situaciones que se pueden todavía remediar. Muchísimas gracias, Jacqueline. ¿Ustedes qué les gustaría comentarle a Tere? Lo que gusten, les escuchamos a través de iHeart Radio. En Facebook estoy como Azucena Linas, en Amor. Son las 8:36 a.m. aquí en Amor 92.5, solo música romántica. Buenos días, corazones. Y activas, activos, despiertas. ¿Qué plan para hoy? Oigan, por el momento, un cafecito, ¿no? Sí, hace frío.

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8 de la mañana con 52 minutos. Alejandra Guzmán y Llama, por favor. Ay, muy dedicable. Obviamente aquí en Amor 92.5, solo música romántica. Soy Azucena Linas, cantando, ya saben, con sentimiento, no me pidan otra cosa. Les acompaño a través de iHeartRadio, nuestra manera digital. Ahí donde puedes mandar notita de audio a través del micrófono rojo que es el TalkBack. Estamos en el Cuéntame tu historia. Les platico que Tere tiene un hijo adolescente, va en tercero de secundaria, y en varias ocasiones la mandaron traer porque lo cacharon tomando cosas que no son suyas. No había pasado a mayores, pero estos días ocurrió de nuevo y la persona afectada está pidiendo una sanción ejemplar. Tere tiene que llevar a su esposo para arreglar

pues el asunto y que no esté en riesgo el certificado de su hijo. El problema adicional a todo esto es que su esposo no sabe nada. Tere no le había comentado lo anterior. Dice Tere, ¿qué se hace? Ay, dice por acá mi querida Johanna. Buenos días, dice, desde el primer momento que él agarró algo que no es suyo, se lo hubieras comunicado a su papá. Si eso no se guarda, dice, no hay que caer en ser alcahuete, dice Johanna. Quieren hijos sin errores, sin defectos, y pues lo importante es orientar. Yo creo que no debes de tapar este asunto, ya que después no vas a saber cómo, pues, tapar los errores, porque entre más le vayas tapando de hoyito en hoyito, pues el error va a ser enorme. Muchísimas gracias, Johanna. Mi querida Tere, pues ya sabes que es con todo el amor, con todo el respeto, agradeciendo obviamente tu confianza y la parte en la que pues nos abriste el corazón y dices, hey, está pasando esto, ¿qué viene? ¿Qué se tiene que hacer? Muy importante el hecho de, pues ya te lo dijeron, no hay manual, no sabemos en muchas ocasiones cómo llevar las cosas, pero sí es muy importante entender que toda acción tiene una consecuencia. Y querer pues minimizar de repente esos errores, pues va a hacer que se convierta en algo más grande. Entonces sí es importante, Tere, ahorita ya no hay de otra. O sea, sí vas a tener que hablar con tu esposo. Te deseamos de verdad mucha comunicación con él, empatía esperemos por parte de él, y que sean un equipo, que sean ese matrimonio bonito para poder salir de esto. Esperamos que todo salga bien, que las cosas se puedan resolver, y ya sabes que si en algún momento requieres una atención profesional, los lunes y viernes viene nuestra querida Luzma para que puedas contactarla. Te mandamos un abrazo enorme, Tere, gracias a quienes mandan notita de audio a través de iHeartRadio. Soy Azucena Linas, aquí en Amor 92.5, solo música romántica. 8:55 a.m. Esto es de Maná. Súbele.

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4: 9:03 a.m. aquí en Amor 92.5, solo música romántica. Soy Azucena Linas, qué dicha. Buenos días, corazones y activas, activos. Gracias por llevarme cerquita a través de iHeartRadio, nuestra manera digital. Sabadito de gozarlo, sí, de descansar, si gustas, como con quien quieras, como sea. Pero ya sabes, agradeciendo, que es lo primordial. Gracias Dios, universo, constelaciones, galaxia. Gracias por este nuevo despertar, por nuevas oportunidades. Que si hoy descansas, que te, si te das el break, que si andas haciendo actividades, que si tienes algún evento, gracias por gozar todo eso que tienes. Gracias a ti por elegir Amor 92.5.
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4: Ya saben que yo voy cerquita de ustedes a través de iHeartRadio. Ponme en tus memorias para tener acceso directo a música, saber de eventos, participar por regalos y la compañía, ya te digo, garantizada. 10 de 10. Soy Azucena Linas, iniciando hora musical aquí en Amor 92.5, solo música romántica. Desayunito, sí, qué rico. Qué mejor que lo hagas con amor. Esto es de Enrique Iglesias.

tus fotos. Y ahora es, yo te bloquearé de todas las redes. 9:12 a.m. aquí en Amor 92.5, solo música romántica. Soy Azucena Linas, afortunada, dichosa, muy feliz de acompañarte a través de iHeart Radio, nuestra manera digital. Me encanta, sí, ir a bordo y no solo de tu corazón, de ese corazón, híjole, que es responsable de otros corazoncitos, yo lo sé, y que a veces la pasa mal, que a veces, pues sí, como todos en algún momento, ha buscado el manual. No hay. Te voy a compartir estas palabras porque sé que tú estás, pues, llevando de la mano a un adolescente. Tu deber, tú, como mamá, como papá, es cuidarle, amarle y acompañarle a crecer. Vas a ser la piedra en el zapato, uy, infinidad de veces. La que canse, el que canse con repetirle las cosas. Puede que a veces, sí, te rezonguen y que incluso, pues, crucen palabras. Esas que ya sabes, de valor, de decir, hey, ya tengo voz y voto. Puede ser tu compinche, si ese está padre, pero jamás serás mejor amiga, mejor amigo. Mamá, papá, está para cuidar y muchas veces para decir que no. Aunque, pues obviamente esa personita no le guste. Estarás cerca para advertirle sobre los peligros del mundo. Charlar sin tabú es algo fundamental. Te tienes que quitar la pena, te tienes que por ahí quitar, pues, ciertos miedos. Entonces, el tabú ya no existe. Estar a su lado mientras le haces fuerte, dándole raíces inventadas de amor y buenos valores. Obviamente va a equivocarse, pero estarás ahí para enseñarle a levantarse y salir más fuerte que lo que sus caídas le puedan dar. Tienes que entender que tienes que dejar que se aprenda a defender y correr de lugares oscuros que no tengan el mismo código que le has enseñado. Lo sabrás porque tú lo estás guiando. Tú la estás guiando. No tengas miedo. Es inteligente. Tendrá que experimentar, obviamente, pero sabrá salir adelante. Tú estás haciendo maravillas. Y tengo que recordarte que eso es con amor. Cada cosa que haces, que enseñas, que reprimes, todo es con amor. Y es tan bonito porque en algún momento vas a sonreír y dirás, lo hice bien. De hecho, lo estás haciendo de maravilla. Paciencia. Te mando un abrazo enorme con toda el alma. Aquí en Amor 92.5, solo música romántica. Te sigo acompañando a través de iHeart Radio. Soy Azucena Linas, 9:16 a.m. ¿Qué hacemos? ¿Cuál es el plan para hoy? En familia, con amigos, solitas, como gusten, pero con amor.

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9 de la mañana con 30 minutos. Lo poco que yo quiero, dice Morat. No, hombre, ya activándonos en este sábado, aquí en Amor 92.5, solo música romántica. Soy Azucena Linas y para mí es un honor que me dejes acompañarte a través de iHeartRadio, nuestra manera digital. ¿A dónde vamos? Me encanta. ¿A dónde me lleven? Es que es sábado y hoy hay planes porque la semana estuvo pesada, estuvo complicada, yo lo sé. Y por ello, es momento de regalarnos unos minutitos, unos segunditos, para hacer nuestra respiración profunda. Acuérdate que con esta respiración, tú no sabes, la ayuda que le das al cuerpo, al alma, es un alimento, es un recargue. Y se tiene que hacer diario, sí. Y después de la respiración, hacemos nuestra afirmación del día, ¿te parece? Inhalas, lo sostienes, exhalas y nuestra afirmación. Ok, así es que inhala. Exhala. Ah, qué rico. Y dice así: declaro para hoy y siempre puertas abiertas, caminos despejados, personas correctas, momentos perfectos y bendiciones inesperadas. Va de nuevo. Declaro para hoy y siempre puertas abiertas, caminos despejados, personas correctas, momentos perfectos y bendiciones inesperadas. Hecho está. Acuérdate que la mente es poderosa, la mente se cree todo. Así es que hay que hablarle fuerte, contundente, pero atrayendo eso bonito que tanto mereces y que deseas. Estás en Amor 92.5, solo música romántica. Soy Azucena Linas, acompañándote a través de iHeartRadio, nuestra manera digital. Buenos días, corazones, ya desayunando, ya organizando el día. Que sea un día maravilloso, repleto de amor.

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1: 9 de la mañana con 41 minutos.

Ya no quiero, dice Jessie Joy. 9:49 a.m. Aquí en Amor 92.5, solo música romántica. Buenos días, corazones. Vamos a activarnos porque yo sí tengo frío, pero así feliz te acompaño a través de iHeart Radio, nuestra manera digital. ¿A dónde? ¿A dónde vamos? ¿A dónde me llevas? Que sí, al negocio, a la oficina, en el transporte público, los conductores por aplicación, mis amigos taxistas, no sé, en casita, andan por ahí organizando. Hoy es sábado de muchas reuniones. Posiblemente están haciendo ya toda la comida para la reunión de hoy. Nos avisan en dónde. Y llegamos. Hasta la boca se me hizo agua. Ay, y pues en esas reuniones, ya saben, el hecho de pues que sea sábado, no sé, familiar o social, es importante. Escuchen, ¿eh? Rodearse de las personas correctas. Claro, porque hace que el paso por este mundo terrenal tenga mejor propósito. No me van a dejar mentir. Estar con los que suman, los que te motivan, quienes te jalan hacia el éxito, es una dicha. Así es que, por favor, elige bien. Sí, no temas romper lazos que no te den felicidad. Quien sea, mira, corta lazos, porque lo importante es estar bien con uno mismo y en su entorno. Y de eso trata nuestra nota mental, que dice así: el amor que vivo es consciente, equilibrado y profundamente correspondido. Las personas que me aman me abrazan con respeto, sinceridad y amor verdadero. Va de nuevo. El amor que vivo es consciente, equilibrado y profundamente correspondido. Las personas que me aman me abrazan con respeto, sinceridad y amor verdadero. Ya sabes que esta nota mental te la comparto, róbala, es tuya, pero la tarea fundamental es ponerla en práctica. Ya la encuentras en mi Facebook. Estoy como Azucena Linas en Amor. Buenos días, corazones. Soy afortunada de ir a tu lado a través de iHeart Radio. Soy Azucena Linas. 9:51 a.m. Vamos a cantar, a recordar con Soraya.

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3: Segunditos para que den las 10 de la mañana aquí en Amor 92.5. Solo música romántica. Buenos días, corazones, ¿cómo estamos? Gracias por... sí, darme la oportunidad de acompañarte a través de iHeartRadio, nuestra manera digital. Soy Azucena Linas, afortunada, dichosa, feliz, iniciando nueva hora musical y también abriendo debate. ¿Qué dice el público? ¿Las parejas pueden influir para que una persona cambie y no solo para bien? ¿Tú qué dices? Cuéntanos tu por qué. ¿Te ha pasado? ¿Lo has vivido? ¿Lo has presenciado? Te queremos escuchar aquí en Amor 92.5.
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3: Así es que manda notita de audio a través de iHeartRadio. También no olvides ponerme en tus memorias para tener acceso directo a música, saber de eventos, participar por regalos y la compañía garantizada. 10 de 10. También puedes buscarme en Facebook. Estoy como Azucena Linas en Amor. Está la publicación. Escribes y yo encantada te leo. Iniciamos hora musical aquí en Amor 92.5. Solo música romántica. Esto es de Shakira. Súbele.

10 de la mañana con 7 minutos. Si me hubieras llamado ayer, dice Hash, ¿qué habría pasado? Aquí en Amor 92.5, solo música romántica. Soy Azucena Linas, afortunada, feliz, encantada de estar contigo esta mañana de sábado a través de iHeart Radio, nuestra manera digital. Te recuerdo que ahí encuentras el micrófono rojo, que es el talkback para que mandes notita de audio, porque estamos abriendo debate. ¿Qué dice el público? Las parejas pueden influir para que una persona cambie, y no solo para bien. Cuéntanos tu por qué. Dice por acá mi querido Joel Moreno. Hola, Azu. Yo pienso que sí, las parejas pueden influir para que una persona cambie, más que para bien, siempre y cuando dé un buen ejemplo y la persona que quiere cambiar crezca, avance y llegue muy lejos, exitosamente, dice. Pero eso tendría que ser en el caso, pues, general, ¿no? Si alguien llega a tu vida, es porque te va a hacer crecer, te va a hacer mejor persona, te va a inculcar cosas, pues, valores diferentes posiblemente, pero para bien. Dice, el problema es que, pues, no siempre se logra, dice mi querido Joel. Me tocó ver cómo alguien de mi familia cambió totalmente a su. Cambió. Le desconocimos e incluso, pues, ya no tenemos contacto con él. Oye, esto sí está complicado. O sea, el hecho de que ya como pareja te hagan alejarte, pues, de tu familia, te hagan, digo, no sé el contexto bien, ¿verdad? Pero que simplemente, pues, ya no tengan ni comunicación. Ay, te mando un abrazo, Joel. Gracias por compartirnos esta vivencia, porque tiene que ser algo doloroso. Yo creo que si alguien de tu familia, pues, desaparece así de, ¿sabes qué? Con permiso, todo por la pareja, debe de ser complicado, pero pues son elecciones de adultos, Joel. Es cosa que ya no se puede manipular ni entrar en la cabeza de esa persona. Muchísimas gracias, Joel. ¿Ustedes qué dicen, qué opinan, cómo lo ven? ¿Les ha sucedido? Las parejas pueden influir para que una persona cambie, y no solo para bien. Cuéntanos tu por qué. Te queremos escuchar, así es que manda notita de audio a través de iHeartRadio. En Facebook estoy como Azucena Linas. En Amor, 10 de la mañana con 10 minutos. Aquí en Amor 92.5, solo música romántica. ¿Cómo estamos? Buenos días, corazones. Ya va saliendo el sol, se va componiendo el día, y todo con amor.

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David Bisbal, vivir así es morir de amor. 10 de la mañana con 27 minutos, aquí en Amor 92.5, solo música romántica. ¿Cómo están? ¿Cómo pinta este sábado? ¿Cómo pinta el fin de semana? Muchísimas gracias por dejar que sea tu compañía. Soy Azucena Linas, aquí en Amor 92.5, solo música romántica. Y estamos abriendo debate. ¿Qué dice el público? Cuéntenme. Las parejas, chaca chacán, pueden influir para que una persona cambie y no solo para bien. Cuéntanos tú por qué. Dice por acá mi querida Shelly. Hola, Su, feliz y bendecido sábado. Gracias, Shelly, igualmente. ¿Sí? Las personas podrían influir en la conducta de los demás y hasta en las decisiones que pudieran tomar para mal. Para mal. Lo importante es que cada persona tome sus propias decisiones y que el cambio sea por voluntad propia, sin la influencia de alguien más. Lo ideal es que el cambio, obviamente, sea positivo para, pues, el bienestar personal y de la pareja. Y no solo de eso, mi querida Shelly, gracias por tu comentario. Yo creo que ser pareja es sumar, es incluir. Ser pareja no te va a quitar, ser pareja no es menos, es más, en muchos, muchos sentidos. Y que la pareja sea ese conjunto de sentimientos, sea ese conjunto de bonitas cosas, y que sume a tener un buen ambiente, incluso hasta familiar, pues está increíble, ¿no? Tendría que ser el deber ser, pero pues en muchas ocasiones, dice por acá Shelly, pues no. No sucede así. ¿Ustedes qué dicen? ¿Qué opinan? ¿Lo han vivido? ¿Las parejas pueden influir para que una persona cambie y no solo para bien? Cuéntanos tu por qué. Manda notita de audio a través de iHeartRadio o en Facebook. Escríbeme, estoy como Azucena Linas en Amor. 10 de la mañana con 29 minutos, aquí en Amor 92.5, solo música romántica.

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10 de la mañana con 44 minutos y nosotros cantando con Rocío Dúrcal, frente a frente, aquí en Amor 92.5, solo música romántica. Soy Azucena Linas, cantando con sentimiento, ya saben, no me pidan otra cosa. Les acompaño a través de iHeartRadio, nuestra manera digital. Me encanta porque ahí me llevan a bordo, y no solo de su corazón. Estamos abriendo debate. ¿Qué dice el público? Las parejas pueden influir para que una persona cambie, y no solo para bien. Cuéntenme su porqué. Dice por acá, mi querida Pati Murías Alcántara. Apa, abrazo, Pati, espero que te encuentres mejor. Dice Azu, yo traté durante 29 años que mi marido cambiara. Él prometía que sí, pero pues no, no pasaba, no lo logré. Pero él sí me cambió. Cambió a la Pati alegre, cariñosa, detallista, romántica y apasionada en una mujer triste, desilusionada, apagada y amargada. Hace 9 años que no vivimos juntos y poco a poco he estado recuperando a la Pati de antes. Mi querida Pati hermosa, preciosa, te mando un abrazo enorme con toda el alma. Me da gusto saber que te estás recuperando. Me da gusto saber que estás otra vez trayendo esta vibra, este brillo bonito. Nunca es tarde y es el momento de gozarte, de disfrutarte, de apapacharte. Y ya sabes, nosotros aquí echándote porras, porque claro que lo vas a lograr, Pati hermosa. Te mando un abrazo enorme. Gracias a todos los que estuvieron compartiendo sus respuestas a través de Facebook, también por iHeartRadio. Soy Azucena Linas, aquí en Amor 92.5, solo música romántica. 10 de la mañana con 47 minutos. Esto es de Ana Gabriel.

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3: Segunditos para que den las 11 de la mañana. Claro que yo te acompaño. Aquí en Amor 92.5, solo música romántica. Soy Azucena Linas, dichosa, encantada. No, hombre, es que... es sábado y nosotros gozando a través de iHeartRadio, nuestra manera digital. Ha sido una semana difícil, lo sé, hombre, un mes complicado, el año ni se diga, así es que es momento de agradecer. Gracias Dios, universo, constelaciones, galaxia. Gracias a quien tú quieras otorgarle ese gracias por un nuevo despertar, por nuevas oportunidades. Ya sabes que de aquí para adelante todo depende de ti. Nada de quejas, mejor a ocuparse. Gracias por elegir Amor 92.5.
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3: Y más por llevarme cerquita a través de iHeartRadio, nuestra manera digital. Búscame en Facebook, estoy como Azucena Linas en Amor. Iniciamos hora musical aquí en Amor 92.5, solo música romántica. Esto es de Yuri. Súbele.

0: cuidado con el corazón. No, hombre, nosotros cantando, coreando con Alejandra Guzmán. Aquí en Amor 92.5, solo música romántica. Son las 11 de la mañana con 7 minutos y yo feliz, claro, cantando, coreando, ya sabes, con sentimiento. No me pidas otra cosa, a través de iHeartRadio, nuestra manera digital. Soy Azucena Linas, afortunada, dichosa, feliz, porque, híjole, yo creo que esa parte en la que te complementas con gente bonita, gente que vibra al 100, gente que suma, es una dicha. Rodearte de las personas correctas hace que el paso por este mundo terrenal tenga mejor propósito. Eso sí, estar con los que suman, los que te motivan, quienes te jalan hacia el éxito, es una dicha, es un gozo. Así es que te voy a recomendar que elijas bien. No temas romper lazos que no te den felicidad. Quien sea, ¿eh? Quien sea, no temas. Y de eso trata nuestra nota mental, que dice así: el amor que vivo es consciente, equilibrado y profundamente correspondido. Las personas que me aman me abrazan con respeto, sinceridad y amor verdadero. Va de nuevo. El amor que vivo es consciente, equilibrado y profundamente correspondido. Las personas que me aman me abrazan con respeto, sinceridad y amor verdadero. Esta nota mental, recuerda que te la comparto, róbala, es tuya. Pero la tarea fundamental es ponerla en práctica. Ya la encuentras en mi Facebook, estoy como Azucena Linas, en Amor. 11 de la mañana con 9 minutos, aquí en Amor 92.5, solo música romántica. Y yo, gozosa de estar a tu lado a través de iHeartRadio, nuestra manera digital. 11 de la mañana con 9 minutos, es sabadito, un bailecito mañanero, ok. Este es de OV7, cántale.
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11 de la mañana con 26 minutos. ¿Cómo sabe quién soy? Dice Amanda Miguel. Aquí en Amor 92.5, solo música romántica. Soy Azucena Linas, cantando, sí, coreando a su lado a través de iHeart Radio. Nuestra manera digital. Bonito sábado. Espero que sea un día en paz. Por lo menos, ya en esta vida adulta, lo principal yo creo que es estar en paz. Y tengo que recordarte algo. Levantarse agradecida, agradecido, no significa que todo esté perfecto, ni que no haya problemas. Yo sé que, ya, yo que hoy en día, con esta vida adulta que llevamos, nada es perfección. Pero el hecho de que, pues nada precisamente sea perfecto, significa reconocer que, aun con lo que falta, hay algo que sí está. Claro, que es vida. Hay vida, hay oportunidades, hay motivos, aunque sean pequeños. Pero existe la posibilidad. Agradecer no borra lo difícil, pero cambia la forma de mirarlo. Te hace más consciente, más presente y más en paz con lo que es, con lo que tienes, con lo que has obtenido y obviamente con lo que estás por construir. Porque a veces no se trata de tener más, sino de valorar mejor, de saborear eso que ya tienes. De decir, oye, esto era mi algún día, y este algún día está sucediendo, y vas a tener más algún día, y vas a tener más proyectos y más sueños. Pero saborea lo que ya tienes. Eso que ahorita dices, Azú, sí, ya estoy, no sé, logrando un negocio, estoy haciendo cosas grandes en mi casa, compré una plantita, estoy terminando de estudiar, tengo a mi familia completa, tengo salud. Valora eso que tienes hoy, porque yo no sé mañana. Estás en Amor 92.5, solo música romántica. Soy Azucena Linas y yo encantada te acompaño a través de iHeart Radio. Nuestra manera digital. 11 de la mañana con 29 minutos. Esto es de Moenia.

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0: 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Síguenos en Facebook. Búscanos como arroba Azucena Linas en Amor y Amor FM.
1: 11 de la mañana con 37 minutos.

11 de la mañana con 44 minutos. ¿Qué tal? Cantando el poder de tu amor con Ricardo Montaner. Soy Azucena Linas, aquí en Amor 92.5, solo música romántica. Feliz, no hombre, ya saben que yo dichosa, encantada de acompañarles a través de iHeartRadio, nuestra manera digital. ¿A dónde vamos? Sí, hoy a donde gusten. Que si vamos para la casa, que si estamos todavía en el negocio, ya andamos planeando el día, la tarde, el fin de semana, en el transporte público, los amigos conductores por aplicación, mis amigos taxistas, muchísimas gracias por llevarme a bordo. Y no solo de su corazón, de ese corazón hermoso que ya se siente tranquilo porque es fin de semana. Sí, ahora sí. Pendientes, vámonos, para el lunes, ni más ni menos. Espero que tengan un día maravilloso. Recuerden que nada es perfecto. Siempre va a haber, si no es una cosa, es otra. Pero la manera en la que manejamos las circunstancias siempre harán la diferencia. Sonrisa grande, ya saben, polvitos mágicos y toda la buena vibra. Tenemos fin de semana de pasión futbolera. Una ilusionadita más que puede pasar. Y si sí, imagínense. Y si sí, no hombre. Qué gozo, qué dicha. Disfruten su fin de semana. Antes de irme, quiero mandar felicitaciones. Ay, disculpen que apenas las mandé. Me mandaron, me escribieron para las mañanitas, pero ya no lo pude ver hasta ahorita. Así es que voy a mandar su felicitación para Ian Díaz Medina, y de parte de su abuelita. Es su primer añito de Ian Díaz Medina. Felicidades para Ian Díaz Medina. Ya saben que le mandamos todo lo bonito, todo lo hermoso y que tenga una vida dichosa, eterna. Y también van las mañanitas para Ana Laura Anaya González, que cumple 9 añitos, un saludo y los mejores deseos de parte de su tía Toña, que la quiere mucho y le desea un feliz cumpleaños en compañía de todos sus seres queridos. Ana Laura Anaya González, que cumple 9 añitos. Beso enorme para ustedes, chiquitines. Que tengan una vida maravillosa, repleta de amor. Ahora sí, ¿qué creen? Sí, yo ya me despido. Mi querido José Cortés ya se encuentra por aquí. Él les acompaña hasta las 6 de la tarde. Y yo, el lunes, iniciando semanita. No, hombre, esperemos que sea un inicio de semana maravilloso y muy festivo a las 6 de la mañana. Ya saben que me encargaron al team madrugador y yo les ando cuidando. Que tengan un día maravilloso. Les recuerdo que nuestra única misión en la vida es ser felices. Así es que vamos a vivirla al máximo, porque tú no sabes cuándo toque devolverla. Soy Azucena Linas, dichosa de estar contigo aquí en Amor 92.5, solo música romántica, y agradecida de que me lleves cerquita a través de iHeartRadio, nuestra manera digital. Bonito fin de semana. Acuérdense, una ilusionada más total, ¿qué puede pasar? Y sí, todo con amor. Bonito fin.

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0: Este es el decreto de mediodía.
1: Es mediodía. Tu mañana ya terminó. Estás por arrancar la segunda parte de tu día. Piensa solo en cosas buenas, en cosas bonitas. Piensa en tus seres queridos que te esperan en casa. Pero sobre todo piensa en esa situación que realmente quieres que te suceda. Y para lograrlo, vibra alto y repite estas palabras. Me amo, me amo, me amo. Me valoro, me valoro, me valoro. Me acepto tal y como soy. Tengo la capacidad de eliminar cualquier condición negativa en mi vida. Mis errores solo son oportunidades de aprendizaje. Me libero de toda carga de culpa, vergüenza y duda. El universo me favorece con nuevas oportunidades. Elimino toda barrera que me impida ir hacia mi propósito. Agradezco la salud que tengo y cada una de las bendiciones que me ha dado este nuevo día. Y recuerda esto, solo tú puedes crear la mejor versión de ti mismo o de ti misma. 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
3: 12 de la tarde en punto. Yo soy José Cortés y te doy la bienvenida a esta tarde de sábado. Iniciamos el fin de semana. Oye, y hoy quiero que nos permitamos dedicar un mensaje, una frase, algo bonito. Compartir lo que el amor significa para nosotros, las enseñanzas que nos ha dado, lo que nos representa. Y es que esta tarde yo quiero que sea para darnos consejos que nos lleven a vivir un amor diferente. Porque hoy quiero que nuestras experiencias hablen. Esta tarde yo te pregunto, ¿qué consejo le darías a alguien que se empieza a enamorar? Cuéntamelo, platícamelo a través del talkback de la aplicación de iHeartRadio. Oye, recuerda siempre guardarme en tu memoria de iHeartRadio para que cada vez que abras la aplicación disfrutes de Amor 92.5. Y también a través de iHeartRadio. Yo soy José Cortés. Quédate, que hoy hablamos de eso que quizá le diríamos a una persona que está descubriendo al amor en su vida.

Tal vez canta Ricky Martin aquí en Amor 92.5, solo música romántica. Y en digital a través de iHeartRadio. Yo soy José Cortés y esta tarde hablamos de eso que le diríamos a una personita que quizá está conociendo el amor, que se está enamorando. Y es que qué hermoso es el amor. ¿Y sabes? Enamorarse siempre es comenzar una aventura. Es descubrir a una persona poco a poco. Ilusionarse con cada plática, con cada conversación. Sonreír sin darnos cuenta. Pero también es una etapa en la que las emociones pueden hacernos ir quizá muy rápido. Olvidar que el amor más bonito es el que se construye pasito a pasito, con calma. Y es que yo creo que la experiencia nos enseña que el amor también es aprender a conocer de verdad a la otra persona. Respetar sus tiempos, cuidar nuestro propio corazón, recordar que una relación sana se construye con confianza, con comunicación y con muchísimo respeto. Y hoy nos guía esa experiencia y quiero que te atrevas a dar un consejo de eso que tú has aprendido del amor para que alguien quizá lo vaya descubriendo. Yo te pregunto, ¿qué consejo le darías a alguien que se empiece a enamorar? Cuéntamelo, platícamelo a través del Talkback de la aplicación de iHeartRadio y quédate conmigo aquí en Amor 92.5, solo música romántica y en digital a través de iHeartRadio. Yo soy José Cortés, no te vayas, quédate, que hoy te quiero contar de eso que yo le diría a alguien que se está dejando llevar por el amor. ¿Y por qué no cantarle que esa persona se puede quedar hasta la raíz como lo hace Natalia Lafourcade aquí en La Frecuencia del Amor?

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Querido hijo mío, canta Diana Baroni. Ya son las 12 de la tarde con 26 minutos. Aquí en Amor 92.5, solo música romántica. Y en digital a través de iHeartRadio. Yo soy José Cortés y, ¿sabes? Hoy hablamos de esos consejos que le daríamos a alguien que se está enamorando. Y es que pareciera que muchas veces el amor es como algo riesgoso, un acto que deberíamos tomarnos como con pincitas y con muchos miedos y cuidados. Y no sé tú, pero yo siempre he dicho que el amor no es complicado. Quienes lo complicamos somos nosotros. Llámame enamorado, llámame iluso, pero yo sí quiero darle un consejo a todos aquellos que se están enamorando. Y el consejo es quizás simple. Déjense llevar por el corazón, por el amor, por los sentimientos, pero siempre cuiden su propio corazoncito. Y es que hay tanto amante, amantes irresponsables, diría algún poeta, que andan por la vida tratando de acomodarse en cualquier corazón. Y la realidad es que uno tiene que aprender a entregar todo el corazón, pero también a saber a quién darle ese corazoncito, porque a veces yo sé que da miedo, pero el amor siempre es más fuerte que el miedo. Así que si tú te estás enamorando, no temas al amor, aprende a vivirlo siempre plenamente, como debe de ser. Yo te pregunto, ¿qué consejo le darías a alguien que se empiece a enamorar? Cuéntamelo, platícamelo a través del talkback de la aplicación de iHeartRadio o también a través de mis redes sociales. Me encuentras como José Cortés en Amor y yo siempre estoy aquí para poder platicar contigo en Amor 92.5, solo música romántica, y en digital a través de iHeartRadio. Yo soy José Cortés, no te vayas, quédate, que esta tarde yo quiero que juntos leamos todos tus comentarios.

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Eres mi nada, canta Yuridia. Ya son las 12:43 PM. Aquí en Amor 92.5, solo música romántica. Y en digital a través de iHeartRadio. Yo soy José Cortés y hoy hablamos de esos consejos que le diríamos a esa persona que se está enamorando. Y es que, no sé, como que hasta nos ilusiona a nosotros cuando alguien más vemos que tiene esa mirada coqueta de enamoramiento en los ojos. Oye, y yo quiero agradecerte cada comentario que me haces llegar a través del Talkback de la aplicación de iHeartRadio y también a través de mis redes sociales. Me encuentras como José Cortés en Amor y yo siempre estoy aquí para platicar contigo. Y es que mi querida Leti Calderón tiene un mensaje que te quiero compartir. Dice así: el consejo que yo le daría a alguien que se está enamorando es que disfrute esa etapa. Es muy bonito ilusionarse y querer compartir la vida con alguien, pero nunca hay que dejar de lado los sueños, las amistades ni las cosas que nos hacen felices. También le diría que no tenga prisa, que conozca bien a la otra persona, que escuche más allá de las palabras. El amor bonito no se demuestra con promesas, sino con hechos. Mi querida Leti, oye, fueron como 20 consejos en uno. Me encanta porque es que así se vive el amor, ¿sí? Se vive de manera única. Pero te doy toda la razón, siempre con calma, descubriendo poco a poco todas esas maravillas del amor. Oye, te mando un abrazo gigante, quédate conmigo aquí en Amor 92.5, solo música romántica, y en digital a través de iHeartRadio. Yo soy José Cortés, no te vayas, que hoy es un buen día para dar esos consejos de amor.

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1: 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Una de la tarde en punto. Yo soy José Cortés y esta tarde seguimos hablando de frases y de consejos. Y ahora quiero que veamos juntos el otro lado de la moneda. Frases para esas rupturas amorosas. Y es que yo creo que una ruptura nunca es fácil, pero siempre deja un aprendizaje de lo que somos, de lo que podemos llegar a ser, de lo que estamos dispuestos y de lo que no estamos dispuestos a tolerar. Y a veces se vale compartir ese aprendizaje con personas que están pasando por esa ruptura amorosa. Yo te pregunto, ¿qué frase, qué consejo le darías a alguien que está pasando por esta ruptura de una relación? Cuéntamelo, platícamelo a través del TechPack de la aplicación de iHeartRadio. Oye, recuerda siempre guardarme en tu memoria de iHeartRadio para que cada vez que abras la aplicación disfrutes de Amor 92.5. Y también a través de iHeartRadio. Yo soy José Cortés, no te vayas, quédate, que yo te quiero contar de frases que quizá a mí me han ayudado y deseo que a ti te puedan ayudar.

Ni un roce, canta Ana Gabriela aquí en Amor 92.5, solo música romántica. Y en digital a través de iHeartRadio. Yo soy José Cortés y, ¿sabes? Esta tarde hablamos de esas frases que quizá nos ayudaron a nosotros para superar una ruptura amorosa y sobre todo las compartimos con aquellas personas que quizá están pasando por ese momento difícil de darle cierre o final a una historia. Y es que todos quisiéramos que nunca nos rompieran el corazón. Pero cuando se ama, arriesgamos. Tanto que a veces terminamos por entregar el corazón a alguien que no lo valora. A mí me ha pasado eso de entregar el corazón a alguien que no supo quedarse. Y claro, me han roto el corazón. Yo diría que en más de una ocasión. Pero ¿sabes? Hay una frase que me ayudó a superarlo y a entender que quizá el corazón no está roto del todo, o que al menos hemos aprendido a amar con todos los cachitos. Me encontré esta frase leyendo un libro una buena tarde en la que decidí despejar un momento, sentarme en un parque y claro, yo tenía el corazón roto y buscaba una de mis mejores terapias, leer y olvidar. Y esta frase es del escritor Carlos Ruiz Zafón y dice lo siguiente: ¿sabes lo mejor de los corazones rotos? Que solo pueden romperse de verdad una vez. Los demás son solo rasguños. Oye, ¿tú qué frase, qué consejo le darías a alguien que está pasando por una ruptura amorosa? Cuéntamelo, platícamelo a través del Talkback de la aplicación de iHeartRadio y quédate conmigo aquí en Amor 92.5, solo música romántica y en digital a través de iHeartRadio. Yo soy José Cortés, no te vayas, quédate, que esta tarde yo quiero que juntos leamos todos tus comentarios.

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Si me hubieras llamado ayer, canta Has, ya es la 1:27 p.m. Aquí en Amor 92.5, solo música romántica. Y en digital a través de iHeartRadio. Yo soy José Cortés y, ¿sabes? Esta tarde yo quiero que hablemos de esos consejos que le daríamos a una persona que quizá está pasando por una ruptura amorosa. Y es que la experiencia habla. Quienes ya pasamos por ahí, es momento de sacar nuestros mejores consejos. Oye, y como siempre, yo quiero agradecerte esos comentarios que me haces llegar a través del Talkback de la aplicación de iHeartRadio. Ese micrófono blanco sobre un circulito rojo, ese es nuestro Talkback. Oye, y mi querida Lucy, bueno, tiene un mensaje que yo te quiero compartir. Dice así: la frase que me ayudó a salir adelante después de una ruptura fue: todo pasa y esto también pasará. Al principio me parecía imposible creerlo porque sentía que el dolor nunca se iba a terminar, pero cada mañana me repetía esas palabras y poco a poco entendí que eran verdad. Esa frase me enseñó a tener paciencia conmigo misma, a no desesperarme por sanar de un día para otro y a confiar en que el tiempo también acomoda el corazón. Mi querida Lucy, me encanta esto que dices. El tiempo también acomoda el corazón, pero yo creo que no es el tiempo solo, es el aprender a sanar poco a poco. Y eso, claro, eso lo trae el tiempo. Oye, te mando un abrazo gigante, quédate conmigo aquí en Amor 92.5, solo música romántica, y en digital a través de iHeartRadio. Yo soy José Cortés, no te vayas, quédate, que hoy quiero seguir conociendo todas tus historias en esta tarde de sábado.

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Que me alcance la vida, canta sin bandera, ya es la 1:45 PM, aquí en Amor 92.5, solo música romántica, y en digital a través de iHeartRadio. Yo soy José Cortés, y hoy hablamos de esos consejos, esas frases que le diríamos a alguien que está atravesando una ruptura amorosa. Oye, y como siempre, yo quiero agradecerte cada comentario que me haces llegar a través de mis redes sociales, en Facebook, en Instagram, en X, me encuentras como José Cortés en Amor. Yo siempre estoy aquí para poder platicar contigo. Y es que mi querida Selene Díaz tiene un mensaje que yo te quiero compartir. Dice así: yo le diría una frase que leí hace tiempo en El Principito, que siempre me acompaña. Lo esencial es invisible a los ojos. A veces cuando una relación termina creemos que perdimos todo, pero con el tiempo descubrimos que lo más valioso fue eso que aprendimos, lo que crecimos y la persona en la que nos convertimos. Mi consejo sería que no tenga miedo a sentir tristeza, pero tampoco a volver a creer en el amor. Y es que sí, yo estoy totalmente de acuerdo contigo, mi querida Selene. Por mucho que nos rompan el corazón, que aprender a amar con todos los pedacitos, y tarde o temprano nos damos cuenta de que volver a creer en el amor siempre es la mejor decisión. Oye, te mando un abrazo gigante, quédate conmigo aquí en Amor 92.5, solo música romántica, y en digital a través de iHeartRadio. Yo soy José Cortés, no te vayas, quédate, que hoy seguimos hablando de historias de amor, esas que quizá se definen a través de las frases.

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3: 2:00 p.m. en punto, yo soy José Cortés y esta tarde hablamos de las frases que quizá marcan, definen una historia de amor. Y quiero que nos permitamos poner el dedo en la herida el día de hoy. Es que hay frases que nos ayudan a dar cierre a ciertas relaciones. Frases dichas o a veces no dichas, escritas o a veces no escritas. Frases que nos ayudan a expresar mejor lo que sentimos. Oye, en esta ocasión quiero que pensemos en un último mensaje, ese que deberíamos enviarle a esa persona especial. Si tú pudieras escribirle un último mensaje a esa persona para cerrar esa historia, ¿qué diría ese mensaje? Cuéntamelo, platícamelo a través del TechPack de la aplicación de iHeartRadio. Oye, guárdame en tu memoria de iHeart para que cada vez que abras la aplicación, disfrutes de Amor 92.5.
2: Solo música romántica.
3: Y también a través de iHeartRadio. Yo soy José Cortés, no te vayas, quédate que hoy hablamos de esos mensajes que quisiéramos enviar para cerrar historias.

Canta Yuri aquí en Amor 92.5, solo música romántica. Y en digital a través de iHeartRadio. Yo soy José Cortés y, ¿sabes? Esta tarde hablamos de esas frases que nos definen y que definen una historia, e incluso de esos mensajes, los dichos y los no dichos. Y mira, yo quiero que esta tarde nos atrevamos a enviar un mensaje. Un mensaje que quizá pueda cerrar una historia. Y es que cuando una relación llega a su final, muchas veces las palabras se quedan atoradas. Sin embargo, cerrar un capítulo también es un acto de amor, ¿sabes? Amor propio y amor a esa persona, quizá. No porque borre lo vivido, sino porque nos permite agradecer eso que vivimos, lo bueno, aceptar lo que ya no pudo ser, seguir adelante con el corazón un poquito más tranquilo, más ligero. A veces una sola frase puede expresar todo lo que llevábamos mucho tiempo sintiendo. Y no se trata de escribir para que regrese a alguien y para cambiar el pasado. Se trata de darle un cierre a una historia que de una u otra forma dejó una huella en nuestras vidas. Y ahora quizá con la tecnología, los mensajes rápidos, es mucho más fácil, ¿sabes? Yo tomaría el mensaje y le escribiría a esa persona: te perdono por lo que me hiciste. Aún estoy aprendiendo a salir adelante. Si tú pudieras escribir un último mensaje a esa persona para cerrar esa historia, ¿qué diría ese mensaje? Cuéntamelo, platícamelo a través del Talkback de la aplicación de iHeartRadio. Y quédate conmigo aquí en Amor 92.5, solo música romántica. Y en digital a través de iHeartRadio. Yo soy José Cortés, no te vayas, quédate. Que esta tarde leemos juntos todos tus comentarios.

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No estás sola, canta Gloria Trevi. Ya son las 2 de la tarde con 24 minutos aquí en Amor 92.5, solo música romántica y en digital a través de iHeartRadio. Yo soy José Cortés y, ¿sabes? Esta tarde hablamos de ese último mensaje, ese que quizá necesitamos mandar, ese que quizá lo tenemos atorado o lo hemos redactado mil veces y lo hemos borrado mil y un más. Oye, y como siempre, yo quiero agradecerte cada historia, cada comentario que me haces llegar a través del Talkback de la aplicación de iHeartRadio. Oye, y es que te quiero compartir un mensaje de mi querida Mónica Reyes. Dice lo siguiente: si pudiera escribirle un último mensaje, le diría gracias por todo lo que compartimos. Hubo momentos muy felices que siempre voy a guardar en mi corazón y también momentos que me hicieron crecer. Hoy entiendo que no todas las historias están destinadas a durar para siempre, pero eso no significa que haya sido un error. Te deseo de verdad que seas muy feliz. Ay, mi querida Mónica, se me puso chinita la piel porque definitivamente necesitamos aprender a mandar ese mensaje para cerrar esa historia. Nos lo debemos. Quizá también se lo debemos a la otra persona. Te mando un abrazo gigante, quédate conmigo aquí en Amor 92.5, solo música romántica y en digital a través de iHeartRadio. Yo soy José Cortés, no te vayas, quédate, que hoy hablamos de esos mensajes que nos gustaría escribir y enviar para cerrar una historia.

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2:43, estás en Amor 92.5, solo música romántica, y en digital a través de iHeartRadio. Yo soy José Cortés, y esta tarde hablamos de esos mensajes que quizá necesitamos para aprender a cerrar una historia, y es que no significa olvidar a una persona ni borrar todo lo que vivimos. Significa aceptar que hay capítulos que ya terminaron, que ya cumplieron su propósito y que hay que seguir adelante. Es necesario despedirse de ellos, ¿sabes? Y hoy, aunque sea a través de un mensaje, podemos hacerlo. Podemos agradecer o podemos pedir perdón o desear lo mejor. O simplemente decir ese adiós que nunca nos atrevimos a pronunciar. Y, ¿sabes? Te quiero compartir una frase que quizá para mí fue demasiado poderosa en su momento. Lo sigue siendo. Una frase para darle un cierre a esa historia que ya necesita ser cerrada, terminada. A veces vale la pena escribir un mensaje que diga: me quedo con todo lo que aprendimos juntos. Te deseo la mayor felicidad, aunque nuestros caminos hoy se separen. Oye, gracias por estar conmigo aquí en Amor 92.5, solo música romántica, y en digital a través de iHeartRadio. Yo soy José Cortés, no te vayas, quédate, que esta tarde seguimos acompañando esas historias a través de eso que quizá nos atrevimos o no a decir.

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2: 3:00 p.m. en punto. Yo soy José Cortés y esta tarde hablamos de frases, de consejos, de aquello que dijimos, de aquello que no dijimos y de todo aquello que marca una historia de amor. Y sí, digo que las frases dichas y las no dichas porque muchas veces nos falta aprender a darle un cierre, un final a una historia. Y quizá atrevernos a decir eso que llevamos en el corazón para dar inicio a una historia, o quizá para cerrarla correctamente. Hoy quiero preguntarte, si tuvieras enfrente a esa persona de tu pasado, ¿qué le dirías? Cuéntamelo, platícamelo a través del Talkback de la aplicación de iHeartRadio y quédate conmigo a disfrutar de la tarde. Oye, recuerda siempre guardarme en tu memoria de iHeartRadio para que cada vez que abras la aplicación disfrutes de Amor 92.5. Y también a través de iHeartRadio. Yo soy José Cortés. Quédate que esta tarde te quiero contar de algo que quizá yo le diría a una persona muy especial si la tuviera frente a mí.

Soy un desastre, canta Timbiriche aquí en Amor 92.5, solo música romántica. Y en digital a través de iHeartRadio. Yo soy José Cortés y esta tarde hablamos de aquello que quizá no nos atrevemos a decir. Oye, pero antes de continuar, tengo un mensaje muy especial, porque quiero mandar unos saludos muy especiales también para mi querida Ari y sus pequeños que me están escuchando. Les mando un abrazo fuerte. A ver qué día nos vemos, a ver qué día nos vienen a saludar por acá. Oye, hoy quiero que también ustedes, pequeñines, se atrevan a decir eso que llevan en el corazón. Porque hay frases que marcan una historia, pero también hay silencios que las definen. Y yo les quiero compartir una historia súper interesante, porque hoy, si pudiera, me atrevería a decirle algo muy especial a una persona de mi pasado. Te lo quiero contar porque, ¿sabes? Me pone sentimental pensar en esa persona, en mi avecilla, mi pajarillo tierno, una persona muy linda. No sé, la persona más tierna que pude encontrar en la vida, y me enamoré de ella perdidamente. Ella lo supo, lo que yo sentía por ella, pero ¿sabes? Esos miedos a que sus papás nos vieran, porque eran súper estrictos. Un buen día, ella dejó de ir a la escuela, se cambió de casa, se fue a vivir a otro estado, y simplemente no pude despedirme. Si hoy la tuviera aquí enfrente, le diría: estoy feliz de verte, saber que estás bien, verte sonreír. Si tú tuvieras de frente a esa persona, a ese amor del pasado, ¿qué le dirías? Cuéntamelo, platícamelo a través del talkback de la aplicación de iHeartRadio. Y quédate conmigo aquí en Amor 92.5, solo música romántica. Y en digital a través de iHeartRadio. Yo soy José Cortés, no te vayas, quédate. Que esta tarde leemos juntos todos tus comentarios.

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3 de la tarde con 27 minutos. Estás en Amor 92.5, solo música romántica. Y en digital a través de iHeartRadio. Yo soy José Cortés y, ¿sabes? Hoy hablamos acerca de esas, digamos, despedidas. De quizá alguna palabra que quedó pendiente. Incluso de atrevernos a decirle a esa persona todo lo que no pudimos decirle. Y como siempre, yo quiero agradecerte cada historia, cada comentario que me haces llegar a través del Talkback de la aplicación de iHeartRadio y también a través de mis redes sociales. Me encuentras como José Cortés en Amor y yo siempre estoy aquí para poder platicar contigo. Y es que mi querida Bri Díaz tiene un mensaje que yo te quiero compartir y que a mí me encantó. Dice así: si tuviera aquí enfrente a esa persona especial, le diría que gracias por regalarme una de las etapas más bonitas de mi vida. A lo mejor para él solo fui una persona más, pero para mí fue la primera persona que me hizo sentir esas maripositas en el estómago y la emoción de esperar todos los días para verlo. Nunca lo acepté, pero él fue mi primer gran amor, mi primer beso, pero también mi primera decepción. Ay, mi querida Bri, qué hermoso mensaje, llega al corazón. Y es que a veces esas personas te hacen vivir una historia única y lo único que no nos enseñan es cómo vivir cuando se van. Te mando un abrazo gigante, quédate conmigo aquí en Amor 92.5, solo música romántica y en digital a través de iHeartRadio. Yo soy José Cortés, no te vayas, quédate, que hoy nos atrevemos a decir eso que quizá llevamos guardado en el corazón.

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3 de la tarde con 45 minutos, estás en Amor 92.5, solo música romántica y en digital a través de iHeartRadio. Yo soy José Cortés y, ¿sabes? Hoy hablamos de frases que marcan historias de amor, y es que hay frases que quizá se dicen muy rápido, tardan unos segundos en ser pronunciadas, pero se quedan toda la vida en el corazón de esas personas que las escuchan. Y es que una palabra de amor, un gracias, o un perdón, o un te extraño, un te deseo lo mejor, pueden convertirse en el principio de una gran historia o en el cierre que a veces tanto necesitamos en algún capítulo de nuestra vida. Y muchas veces no es esa falta de sentimientos lo que nos pesa, sino las palabras que nunca nos atrevimos a decir, por miedo, por orgullo, porque pensamos que siempre habría otra oportunidad. Dejamos conversaciones pendientes que el tiempo ya no nos permite tener. Por eso, cuando el corazón tenga algo importante que decir, atrévete, deja lo que se exprese. No dejes que el silencio escriba por ti lo que solo el corazón sabe decir. Oye, gracias por estar conmigo aquí en Amor 92.5, solo música romántica, y en digital a través de iHeartRadio. Yo soy José Cortés, no te vayas, quédate, que ya viene una hora de música continua para acompañar tu tarde, y como siempre, yo quiero ser tu cómplice.

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1: 4 de la tarde en punto.

Yo soy José Cortés y te doy la bienvenida a esta hora de música continua para acompañar tu tarde, acompañar este fin de semana, porque ya es sábado y el cuerpo lo sabe, pero también el corazón. Y yo creo que es necesario dejar que salga a pasear un ratito todos esos sentimientos, eso que llevamos en el corazón y que esta tarde es para que nos atrevamos a sentirlo, a vivirlo, a expresarlo y, ¿por qué no?, a dedicar cada una de estas canciones. Oye, recuerda siempre guardarme en tu memoria de iHeartRadio para que cada vez que abras la aplicación disfrutes de Amor 92.5. Y en digital a través de iHeartRadio. Yo soy José Cortés, no te vayas, quédate, que yo quiero que empecemos a cantar. Esto se llama Lamento Boliviano, es de Enanitos Verdes y es para iniciar con toda la actitud esta tarde de sábado.

Incapacitada canta Diana Vanoni aquí en Amor 92.5, solo música romántica. Y en digital a través de iHeartRadio. Yo soy José Cortés y oye, ¿cuántas veces no nos hemos sentido así después de una ruptura amorosa? ¿Cuántas veces no hemos sentido que no podemos más, que estamos incapacitados para volver a amar, para volver a sentir, para volver a vivir con ese amor que quizá antes de esa ruptura nos caracterizaba? Muchas veces como que nos encerramos y no quisiéramos saber ya nada del amor. Pero, ¿sabes? La realidad es que tarde o temprano el amor encuentra su manera de llegar a nuestra vida. Sí, por supuesto. Si nosotros le cerramos la puerta, entra por la ventana. Y si no es por la ventana, por algún lugar, pero siempre llegan hasta nuestro corazón. Y nos demuestra que no, no estamos incapacitados para amar. Solo necesitamos sanar. Oye, ¿a quién le vas a dedicar esta canción o cualquiera de estas canciones en esta hora de música continua? Aquí en Amor 92.5, solo música romántica, o también a través de iHeartRadio. Y recuerda que puedes enviarme un mensaje a través del talkback de la aplicación de iHeartRadio y también a través de mis redes sociales. Me encuentras como José Cortés en Amor. Y yo siempre estoy aquí para poder platicar contigo y entregar el corazón. No te vayas, quédate, que seguimos cantando en esta tarde de sábado. Esto se llama Antes, es de Obi Bermúdez. Y sí, yo quiero que te atrevas a dedicarla.

Vivir así es morir de amor, canta David Bisbal. Ya son las 4 de la tarde con 23 minutos. Aquí en Amor 92.5, solo música romántica. Y en digital a través de iHeartRadio. Yo soy José Cortés. Y oye, qué maravillosa interpretación nos regala nuestro querido David Bisbal de esta canción que es icónica. Y no sé a ti, pero a mí, la verdad, me trajo un montón de recuerdos. Sí, esos recuerdos de aquellas tardes escuchando precisamente la radio cuando yo era pequeño y escuchando esta canción en voz de otro gran artista. Oye, y te quiero preguntar, a ver si te acuerdas. Por allá de 1978, un artista nos regalaría esta canción que la verdad es que David Bisbal lo hace de manera increíble. Le dio una vida única, pero ¿te acuerdas de quién es el autor de esta canción? Si es así, cuéntamelo, platícamelo a través del talkback de la aplicación de iHeartRadio. Ese micrófono blanco sobre un circulito rojo, ese es nuestro talkback. O también a través de mis redes sociales, en Facebook, en Instagram, en X, me encuentras como José Cortés en Amor. Y yo siempre estoy aquí para poder platicar contigo y, ¿por qué no?, contestar a esta pregunta en esta tarde de sábado, en esta hora de música continua, aquí en Amor 92.5, solo música romántica. Y en digital a través de iHeartRadio. Yo soy José Cortés, no te vayas, quédate, que seguimos cantándole a eso que llevamos en el corazón. Esto se llama La Soledad, es de Laura Pausini, y yo quiero que la cantes conmigo porque es una de esas canciones que van directo al corazón.

Lo canta Ricardo Montaner, ya son las 4 de la tarde con 37 minutos. Aquí en Amor 92.5, solo música romántica. Y en digital a través de iHeartRadio. Yo soy José Cortés. Y oye, esta tarde hay que atrevernos a dedicar esta canción. Y es más, yo quiero preguntarte directamente: ¿a quién quisieras llevar a la cima del cielo? Mira, no sé tú, pero yo pensé en una persona, esa personita especial para mí, a la que quisiera tomarla de la mano, decirle que todo está bien y que juntos podemos con más. Tomarla de la mano y decirle, vamos a pasear un ratito, quizá a tu corazón, quizá al mío, quizá a la cima del cielo. Oye, ¿tú a quién se la vas a dedicar? Atrévete a través del Talkback de la aplicación de iHeartRadio y quédate conmigo a disfrutar de esta hora de música continua aquí en Amor 92.5, solo música romántica, y en digital a través de iHeartRadio. Yo soy José Cortés. No te vayas, quédate, que yo te sigo acompañando a disfrutar de la tarde con cada una de estas canciones. Esto se llama Bachata Rosa, es de Juan Luis Guerra, y también, ¿por qué no?, se baile bailarla en esta tarde de sábado.

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2: Un minuto para las 5 de la tarde. Yo soy José Cortés y seguimos en esta hora de música continua para acompañar tu tarde, acompañar esos sentimientos que yo sé que tarde o temprano llegan para hacernos sentir vivos, para hacernos sentir que el corazón está ahí para algo más que latir. Oye, y yo quiero que te atrevas a dedicar cada una de estas canciones que siempre te lo digo. Traen un montón de historias, de recuerdos, de sentimientos. Y es que quizá una canción es amor hecho recuerdo. Oye, recuerda siempre guardarme en tu memoria de iHeartRadio para que disfrutes de Amor 92.5.
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2: Y también a través de iHeartRadio. Yo soy José Cortés, no te vayas, quédate, que tú y yo nos atrevemos a cantar y a dedicar estas canciones. Esto se llama Kilómetros, es de Sin Bandera y se vale dedicarla.

El amor de mi vida, canta Ricky Martin. Aquí en Amor 92.5, solo música romántica y en digital a través de iHeartRadio. Yo soy José Cortés y esta tarde es para dejarnos llevar por el amor y para atrevernos, siempre te lo pido, atrévete a dedicar cada canción. ¿Y por qué no decirle a esa persona, eres el amor de mi vida? Como canta Ricky Martin. Oye, una canción icónica de allá de 1991. ¿Te acuerdas cómo vivíamos el amor en aquella época? 1991, un año en el que francamente muchos empezábamos quizá a descubrir ese amor. Y con esta canción nos atrevimos a dedicarle a esa persona todo lo que llevábamos en el corazón y decirle, tú eres el amor de mi vida. ¿Te acuerdas qué estabas haciendo en 1991? Quizá lo que sentía ese corazón en esa época. Cuéntamelo, platícamelo a través del talkback de la aplicación de iHeartRadio. Ese micrófono blanco sobre un circulito rojo, ese es nuestro talkback. O también a través de mis redes sociales, en Facebook, en Instagram, en X, me encuentras como José Cortés en Amor. Y yo siempre estoy aquí para poder entregar el corazón a tu lado en esta hora de música continua. Aquí en Amor 92.5, solo música romántica. Y en digital a través de iHeartRadio. Yo soy José Cortés. No te vayas, quédate, que esta tarde es para seguirle cantando a eso que llevamos en el corazón. Esto se llama Desesperado, es de José José, y a veces quizá el amor se siente así.

¿Cómo sabe quién soy? Canta Amanda Miguel. Ya son las 5 de la tarde con 25 minutos. Aquí en Amor 92.5, solo música romántica. Y en digital a través de iHeartRadio. Yo soy José Cortés. Y oye, esta es una pregunta increíble. Una pregunta que, la verdad, yo no me había hecho hasta que escuché esta canción tan increíble de Amanda Miguel. ¿Cómo sabe quién soy? ¿Sí? Porque cuando conocemos a una persona, ¿cómo saber si esa persona es la persona correcta? ¿Cómo saber si esa persona es aquella con la que viviremos esa historia de amor que tanto estamos buscando? Y es que, sí, cuando conoces a esa persona, tú desearías que todas las historias de amor se resumieran ahí, en ese momento, viéndola de frente. Y yo creo que es un salto de fe. Nunca podemos saber si esa persona es la persona ideal, pero sí podemos saber lo que el corazón siente cuando está con ella. ¿A quién se la vas a dedicar? Atrévete a través del talkback de la aplicación de iHeartRadio. Ese micrófono blanco sobre un circulito rojo, ese es nuestro talkback. O también a través de mis redes sociales me encuentras como José Cortés en Amor. Y yo siempre estoy aquí para acompañar tu tarde con cada una de estas canciones, con esas historias hechas canción. Aquí, en esta hora de música continua, en Amor 92.5, solo música romántica. Y en digital a través de iHeartRadio. Yo soy José Cortés, no te vayas, quédate, que seguimos dedicando cada una de estas canciones. Y por supuesto, cantándole a lo que llevamos en el corazón. Esto se llama Te Quiero Tanto, es de la Onda Vaselina. Y es otra de esas canciones que esta tarde de sábado, yo te invito a dedicar.

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1: ¿Bueno?
2: Sí, sí, Talía, ¿hablas tú?
1: Sí, ¿quién habla?
2: Eric, ¿cómo estás?
1: Bien, ¿y tú?
2: Oye, pues hoy hay una función muy buena. Quería ver si querías ir al cine.
1: ¿Ahorita?
2: Pues, es a las 8.
1: Es que me da pena.
2: ¿Pero por qué?
1: Pues porque hace mucho no te veo.
2: Yo tampoco, pero vamos, ¿no?
1: No sé, déjame ver.
2: ¿Qué tienes que ver?
1: Tengo que ver, pedir permiso.
2: ¿Y a quién pídele permiso?
1: Es que ahorita no está mi mamá.
2: ¿Entonces me hablas o te hablo al rato?
1: No, háblame al rato.
2: Ok.
1: Oye, pero no me cuelgues.
2: ¿Por qué no?

Lo siento, mi amor, canta Yuridia aquí en Amor 92.5, solo música romántica. Y en digital a través de iHeartRadio. Ya son las 5 de la tarde con 38 minutos. Oye, esta canción es una canción que no se le dedica a cualquiera, pero también creo que a veces llega el momento de aprender a dedicarla. Por supuesto, porque hay momentos en los que, por mucho que lo sentimos, ya no sentimos. Sí, suena paradójico, lo sé, pero hay relaciones en las que ya no nos sentimos bien, ya no nos sentimos cómodos, ya no sentimos nada. El corazón ya no se acelera, la mirada perdió ese brillo y quizá los sentimientos se fueron desgastando. Y entonces sí, quizá llega el momento de dedicar "Lo siento, mi amor", como la cantaría Yuridia. Oye, gracias siempre por estar conmigo en esta hora de música continua, aquí en Amor 92.5, solo música romántica, y en digital a través de iHeartRadio. Yo soy José Cortés y tenemos una cita muy especial el día lunes, desde las 2 de la tarde y hasta las 8 de la noche. Por ahora, como cada tarde, lo único que me resta es pedirte que nunca te canses de entregar todo el corazón, porque recuerda, toda declaración de amor es urgente. Esto se llama Más de lo que te imaginas. Te dejo con Desacados. Y por supuesto, nos saludamos. Nos escuchamos el lunes.

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